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1: Les voy a contar la historia de dos muchachos que en su juventud solían llevar serenata a la misma chica. 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

5 minutos de la hora 7. Buen día, qué linda canción, un clásico de la música romántica en inglés para arrancar nuestro trabajo, nuestro encuentro de día lunes. Primera edición de nuestra programación de la semana, lunes 28 de septiembre del año 2026. Y es feriado, feriado que no es feriado, ¿eh? Saludos para los amigos y amigas que ya están ya en conexión con nosotros en los diferentes barrios de la ciudad de Concepción, desde su casa, desde su lugar de trabajo. Algunos amigos y amigas que se van alistando para ir a laburar. Mucha fuerza, muchos éxitos para todos. Arrancar con todo la semana laboral. A la gente del campo, nuestro saludo, nuestro respeto a los amigos peones, agricultores, a las amas de casa del campo que siempre nos acompañan. Muchas gracias por la preferencia de siempre. La gente que nos sigue a través de la app, a través de la aplicación, siempre atento también participando. Buen día, buen día. Calorcito interesante desde bien tempranito. A cuidarse, gente, a hidratarse bien, a tomarle mucha agua. Ayer impresionante el calor, ¿eh? Hay que cuidarse. 28 grados la temperatura actual, sensación térmica de 31 grados en esta hora de la mañana. Para hoy la máxima llegaría a los 42 grados. A cuidarse, gente, ¿eh? A no exponerse tanto al sol, a hidratarse bien, a tomarle mucha agua. La máxima para hoy llegaría a los 42 grados. Nada de lluvia para mañana martes. La máxima baja un chiqui, llegaría a los 38 grados. La mínima 21 grados. Probabilidad de lluvia de 74%. Para mañana martes. Para el miércoles baja más la temperatura. La máxima super agradable para el miércoles. Tan solo llegaría a los 25 grados para el miércoles. La mínima 20 grados. Probabilidad de lluvia para el miércoles 62%. 28 grados la temperatura actual. Sensación térmica de 30 grados. La máxima para hoy 42 grados. Salida del sol 6:33, atardecer 18:48, viento a 11 kilómetros por hora, humedad 67% sobre la ciudad de Concepción, día lunes. Como siempre, nuestro agradecimiento a la Rey Celestial y la Virgen por darnos la oportunidad de poder compartir otra mañana más con todos ustedes. Agradecer por la vida, por la salud, por el pan de cada día, por la familia, por el trabajo. Hay que ser agradecido de la vida. 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Vínculo de comunicación, vamos habilitando ya para que puedan participar, para que puedan programar sus canciones. 0973-695-690. Ya habilitamos desde este momento, ya pueden participar, ya pueden programar sus canciones. 0973-695-690. Estamos a través de la estación 88.1 Radio Jardín y en duplex con la 89.3 La Red del Sol desde la ciudad de Belén. Bueno, seguimos, 10 minutos de la hora 7, seguimos compartiendo con ustedes éxitos.

linda canción, el tema Mundo Ordinario. 19 minutos, la hora 7. Vamos avanzando. Día lunes, primera edición de nuestra programación de la semana. Lunes 28 de septiembre del año 2026. Congratulaciones para todos los que están cumpliendo años. Les deseamos que pasen súper, súper bien. Calorcito interesante ya desde bien tempranito. A cuidarse, gente. 28 grados la temperatura actual, sensación térmica de 30 grados. La máxima para hoy llegará a los 42 grados. Ya enseguida estamos con los mensajes 73-695-690 habilitado para que puedan participar, para que puedan programar sus canciones. En este bloque compartimos con ustedes la música del vecino país Brasil. Ya tenemos algunos pedidos, vamos agendando. Muchas gracias por la preferencia de siempre. 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

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Van llegando ya los mensajes, los pedidos al 73-695-690, ya enseguida damos lectura a los mensajes, a los pedidos que van llegando al 73-695-690. Compartimos con ustedes algunas informaciones. Han prendido tras denuncia por coacción y resistencia en Concepción. Eustaquio Fleitas Cabañas, de 45 años, fue reducido por agentes policiales tras presuntamente resistirse al procedimiento e intentar apoderarse de un machetillo. Concepción, 28 pacientes acceden a cirugías gratuitas de cataratas. Esto en el Hospital Regional de Concepción. Dos personas desaparecen en aguas del río Paraguay en Vallemí.
Una mujer de 30 años y un adolescente de 14 años desaparecieron ayer domingo en aguas del río Paraguay, en la zona de San José, distrito de San Lázaro, Vallemí. Concepción queda eliminado tempraneramente del Nacional de Interligas. El seleccionado concepcionero igualó 0-0 ante Orqueta. Del grupo C quedó fuera de competencia. Habilitan mejoras edilicias en la comisaría de Puentecillo. Concepcionera Nayara Ayala es coronada Reina Teen Universal 2026. Nayara Aramí Ayala Ortiz, de 17 años, obtuvo la corona durante el certamen realizado en el Hotel Guaraní de Asunción. La joven representará a Paraguay en la competencia internacional. Más informaciones que vamos compartiendo con ustedes. El Rivas favoreció a los magistrados que tenían vínculos con políticos. Municipios deben casi 53 mil millones de guaraníes a la caja municipal. Hogares paraguayos con menos hijos y con menos casas propias. Asunción, 3.500 millones de guaraníes se prevé gastar en subsidio médico. Baches, caos vial y veredas total rotas. Postal de Ciudad del Este a días de elecciones. Disidencia perdió peso y no forma parte ni de crispaciones en política. Los conductores de plataforma y fleteros piden ajuste de tarifas. Cardenal advierte a candidatos: las promesas no llenan la olla. Taiwán concentra demanda de carne porcina paraguaya. Municipales, reglas obstaculizan la participación de observadores. Datos revelan un aumento del voto joven desde las elecciones 2018. ANR, 21 dirigentes con condenas, fallos pendientes y causas abiertas. La condena a Rivas pone en duda la validez de 140 fallos del GEM. Bill Gates advierte que la inteligencia artificial sin control podría provocar 1.000 millones de muertes. Otra información internacional: Irán advierte que tarde o temprano llegará el castigo a Donald Trump y Netanyahu. El olor a marihuana delató una carga de 1.5 toneladas en Brasil. Protestan en Madrid contra el desahucio de una mujer de 87 años forzada a dejar su hogar. Aparatoso vuelco en Asunción deja 3 heridos y daños materiales. Sin autorización médica, familia saca a una niña internada por cuadro grave en hospital de Barrio Obrero. Y Gemabel rescata y detona granada de mortero hallada en obras del Comité Olímpico. Don Guillermo Mendoza celebró su centenario y anunció búsqueda de nueva esposa. Coronel Oviedo, recuperan 3 vehículos denunciados como hurtados en Brasil. Otra información: BCP da claves para operar con medios digitales. Máquina fortalece alianza con banco. Corte ratifica pena de 3 años por choque con 2 muertos. Zacarías Irún cierra campaña en Ciudad del Este con pañuelo verde. Ciudad del Este, Mujica invita a Borda a ser asesor. Monseñor Escobar promete una iglesia en salida y no de oficina. Información deportiva que vamos a compartir con ustedes. Ayer jugó la selección absoluta. Paraguay comenzó con triunfo el operativo 2030. La albirroja venció por 2-0 a Bolivia el amistoso internacional jugado en Estados Unidos. José Arrúa, no es fácil ganarle a Cerro Porteño. Gustavo Costas, de T de Cerro, hay jugadores que tienen que bajar de peso. Colombia no pasa del empate ante México. Hoy el clásico blanco y negro. Olimpia Libertad, Libertad Olimpia, a partir de las 19 horas. Bueno, vamos a dar lectura a los mensajes que van llegando al 73-695-690. Muchas gracias por el cariño de siempre. Atentos los amigos y amigas cada mañana, participando de nuestro encuentro.
pidiendo sus canciones y nosotros tratando de complacerle a todos y a todas. Buen día, excelente la programación como siempre. Puede ser la música sin ti de Luis Miguel. Te estoy escuchando en mi trabajo.

0: Saludos para los amigos y amigas que nos acompañan desde su lugar de trabajo. Mucha fuerza, mucho éxito para todos. Arrancar con todo la semana laboral. Buen día, algo de KLB, Barrio Centro Full, solo para la gente del Barrio Centro. En este bloque compartimos la música del vecino país Brasil. Vamos agendando, tirando ya en el tintero. Ya enseguidita suena tu canción. Buen día, me podés pasar la música de Sosedica Marque Luciano. Somos los albañiles, saludos para los grandes amigos albañiles. Siempre nos pide algo de Sosedica Marque Luciano. Vamos agendando también en este bloque, compartimos la música del vecino país Brasil. Buen día, 5 para el programa. Te buscaría, puede ser de Cristian Castro. Qué linda canción, clásico de Cristian Castro, que vamos agendando también en el próximo bloque. Compartimos el tema Te buscaría. ¿Qué tal? Te estoy escuchando en el barrio Villarmando. Me gustaría escuchar Qué lástima de Alejandro Fernández. Linda canción también de Alejandro Fernández. Saludos, saludos para la gente del barrio Villarmando. En el próximo bloque compartimos el tema de Alejandro Fernández, Qué lástima. Buen día, linda Jimáis, puede ser, te estoy escuchando en mi trabajo. Saludos, saludos para los amigos y amigas que nos acompañan desde su lugar de trabajo. Mucha fuerza, éxitos para todos. Buen día, la música Qué voy a hacer sin ti, creo que canta Pablo Montero. Vamos a buscar la canción, el tema Qué voy a hacer sin ti. Buen día, la música de Leonardo. Te estoy escuchando en Kilómetro 10 Santa Ana. Muchas gracias por la preferencia a la gente del campo. Saludos, saludos para la gente de Kilómetro 10 Santa Ana, a la gente de Kilómetro 11, 12 San Antonio. Siempre nos escuchan también. Muchas gracias por la preferencia de cada mañana. ¿Qué tal? ¿Me podés pasar la música de Chayanne? Cualquier tema, algo de CC, Santo Domingo Full. Saludos para la gente de Santo Domingo. Buen día, te estoy escuchando en mi trabajo. Me podés pasar la música de Juan Luis Guerra en el próximo bloque. Saludos, saludos para los amigos y amigas que lo acompañan desde su lugar de trabajo. Excelente la programación. Puede ser la música de Marco Antonio Solís. Pasen la música de Eduardo Costa. Te estoy escuchando en Inmaculada. Saludos para la gente del barrio Inmaculada. Sigan escribiéndonos, sigan solicitando sus canciones. Te acompañamos con lo mejor hasta las 9 de la mañana, día lunes.
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La música del vecino país Brasil que vamos compartiendo con ustedes, complaciendo a los amigos y amigas que día a día van participando, van pidiendo sus canciones. Al 736-95-690, la música del vecino país Brasil que vamos compartiendo con ustedes en este bloque. La canción de Leonardo pidieron, complacemos. 56 minutos, la hora 7, vamos avanzando. Vamos cerrando la primera horita, rápido está pasando. Una horita ya de programación. El calorcito que se va sintiendo, a cuidarse gente. No es ponerse tanto al sol, a hidratarse bien bien, a tomarle mucha agua. Ya enseguida damos lectura nuevamente a los mensajes, los pedidos que van llegando al 736-95-690. 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
0: 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La música del vecino país Brasil, que va sonando a través de tu programación La Hora del Romanticismo, y a través de la estación 88.1 Radio Jardín, y en duples con la 89.3 La Red del Sol. Van llegando más mensajes, más pedidos, al 73-695-690. En el próximo bloque seguimos dando lectura a los mensajitos. Van participando los amigos y amigas. Van pidiendo sus canciones y nosotros complaciendo de a poco. Pidieron este tema de Luis Miguel, Sin Ti, complacemos. 881.

0: recuerdos, tristeza y soledad. Linda canción para compartir, pidieron complacemos desde País Vasco, España. Pidieron este tema musical, escuchan a través de la app. Muchas gracias por la preferencia de siempre. Linda canción, primera vez que escucho el tema Recuerdos, Tristeza y Soledad de Marco Antonio Solís.
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0: Van llegando más mensajes, más pedidos a través de la línea habilitada 736-95-690. Muchas gracias por el cariño de siempre. Ya enseguida damos lectura a los mensajes para seguir complaciendo. Full participando de nuestro encuentro, los amigos y amigas. 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

0: 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Automecánica 59. 32 minutos de la hora 8, rumbo hasta las 9 de la mañana. Más mensajes, más pedidos que van llegando al 73-695-690. Buen día, excelente la programación. Puedes oír la música. Quiero ser tu amor por siempre, Axel. Buen día, ¿quién te dijo eso de Luis Ponzi? Te estoy escuchando en mi trabajo. Saludos, saludos para los amigos y amigas que nos acompañan desde su lugar de trabajo. Linda canción, vamos agendando el tema de Luis Ponzi. Buen día, ¿puedo hacer la música Te Echo de Menos de Chayanne? Te estoy escuchando en mi trabajo. Full, full los amigos y amigas participando desde su lugar de trabajo. ¿Puedo hacer la música Señora de las Cuatro Décadas de Arjona? San Luis Full, se lo para la gente del barrio San Luis. Secretos de Alejandro Lerner, si podés pasar. 5 por el programa, muchas gracias, buen día. Sabes que te quiero de los rancheros. Te estoy escuchando en Inmaculada, se lo para la gente del barrio Inmaculada, San Roque, San José Olero, Calabrita. Full Full también con nosotros día a día. Buen día, presumiendo de Montaner. Te estoy escuchando en Santa María, saludo para la gente de Santa María, bien atento también a nuestro trabajo. Buen día, la música de Pablo Montero, cualquier tema, te estamos escuchando en Villa Oliva, saludo para la gente de Villa Oliva, atento también a nuestro encuentro. Algo de eso se dedica María Luciano, genial la programación, pase la música para que te vayas de Cristian Castro. Full los amigos participando, lo haré de la mafia, puede ser. Te estoy escuchando en San José Olero, nos dice. Saludos, muchas gracias por la preferencia. Buen día, la música de Luciano Pereira, cualquier tema. Excelente la programación. Te acompañamos con lo mejor hasta las 9 de la mañana. Más éxitos, complacemos.
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La canción junto a Juan Luis Guerra, qué linda canción. 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

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Bueno, ya estamos llegando a la parte final de nuestro encuentro del día de la fecha. Agradecimiento a todos los amigos y amigas que se pusieron en contacto con nosotros. Como siempre, nuestro agradecimiento al Rey Celestial y la Virgen por darnos la oportunidad de poder compartir otra mañana más con todos ustedes. 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
Si Dios y la Virgen permite, nos estaremos reencontrando mañana a la misma hora, a partir de las 7 de la mañana.

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0: Buen día. Espero que se encuentren bien, con cierta disfonía todavía por todo lo que pasamos el fin de semana. Todavía le tengo que pedir remedio a Ofer.Pharma. Postipadito todavía le pedí. Un saludo, ayer estuvimos también acompañando a la Miss Belén. Hermoso fue el festival que hicieron en homenaje a los jóvenes por el día de la llegada de la primavera. Bueno, hoy me dicen que van a compartir todas las fotos. Vamos a postear un poquitito más. Nuestro evento del sábado, como el domingo, nos fue súper bien. Y hoy nos aguarda el festival artístico. Hoy van a haber talento, música en el predio de la Capilla San Miguel. Mañana es el día de San Miguel. Hoy es el 28, mañana 29. Propiamente todavía hay un Caruazú. El miércoles estaba en el cumpleaños del querido Juan Carlos Sosa Mariño, más conocido como Juan Camariño. El otro fin de semana que tenemos, ¿no? Hay que ir viendo porque se mueve el LPB la disco. Freddy Avesada, saluda a la gente de San Alfredo, vinieron desde allá. Y me dice, cualquier momento me van a llevar también. Sí, cualquier momento me van a llevar también con la disco en San Alfredo, como siempre lo hacían. Ayer tuvimos corte de suministro energético en la zona de la planta. A la tarde los vecindarios se quedaron sin energía en el kilómetro 15-16. Nos costó realmente recuperar la energía, pero pudimos hablar un poco con los directivos de la ANDE y ahí solucionamos un poco la cuestión. Sí. Muchísimas gracias. Y vamos a revisar enseguida la radio con Pitín. Ya. Para sacar al aire y con Nico también. Serenata San Miguel se llama lo de hoy, festival artístico. Venir a disfrutar de una noche llena de música, talento y tradición.
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1: Y ahí la música estará a cargo del señor LPP. La música va a ser de Ale DJ. Ayer primera vez trabajó conmigo Ale. Hicimos todo Super Domingo, que salió con muchos problemas también porque teníamos la conexión de internet, el celular nada más. Pero ya estamos en la próxima inversión también de un famoso Starlink o Starlink, ¿no? Sí, que nos dé, nos provea internet a donde sea que vayamos. Así es. Ya estamos en etapa de inversión, sepan disculparnos. Pero ya estamos. Y ya estamos fuertes. También por sobre todas las cosas.
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1: Hoy Carlos se encuentra de viaje, no está realizando. Hoy lunes 28 no estaremos contando con el servicio de delivery. Volvemos el día martes 29. Si Dios y la Virgen permite, gracias. Y está lo de este tema del feriado también, ¿verdad? Y todo es así. Bueno, Carlito informó entonces a la gente que habitualmente le piden marmita, que hoy no estará contando con ese servicio.
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1: Ahí Nico ya va a resolver el problema de la red del sol. Seguramente Piti me va a avisar un poco cuando ya se resuelva la señal en la planta. Ya sale la radio, me dice Pitín. Gracias, gracias, amigo.
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1: Y generalmente le pido a la gente que me escriban porque a veces audio ya no escucho.
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1: Bueno, le envío un saludo especial a Lilia, más conocida como Pani. Buen regreso a la capital de la República. Dios te bendiga. Un honor, un placer. Bueno, éxitos siempre.
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1: Justa Franco, nuestra colega, estaba participando. Decía, buenas noches, disculpe la molestia, necesito tu apoyo en un voto. Un dispositivo, un voto. Está en un concurso a nivel nacional. O sea, esta es un concurso a nivel nacional. Ingresa al link, busca la fecha. A buscar la flecha, dice Justa Franco. Luego dale votar. No comparto una foto de la. Te comparto una página de la foto para tener en cuenta y a quién votar. Muchas gracias. Yo entré justamente a votar con ella. Ella es mi colega, es abogada también. Está en el grupo de Amado Vera. Justa Franco. Una buena persona. La llevo conociendo muchísimo tiempo atrás.
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1: Es una muy buena persona también y está participando ahora en este concurso nacional, sí, ¿cómo se llama? Mi Cocina, Mi Orgullo se llama. Mi Cocina, Mi Orgullo. Deslizan, gente. Ahí díselo. Comité 15 de mayo, Concepción, Justa Franco. Voy a poner mi estado, Justa Franco. Vótenla, ella. Vamos a ayudarla para traer todos los premios. Y como una emprendedora, una mujer muy guapa, una mamá ya. Ella su oficina tiene en Concepción. Mi Cocina, Mi Orgullo. Aparece una letra naranja. Votaciones abiertas, dice. Luego aparece la foto de ella, su cocina, su emprendimiento. Y un verde limón de fondo, ¿no? Y ahí dice su nombre, Justa Franco. Miren mi estado y le van a dar ok, nomás a votar, nomás ya está. Pero no voten por la primera persona que le aparece ahí porque no es ella. Aparecen muchos nombres. Yo en el segundo ya la encontré. Justa Franco va a ser una justa ganadora. Llegan los mensajes de la gente. Linda la fiesta, papo, espectacular. Sí, yo ya venía loco con la gripe la semana pasada. Ya destrocé mucho más mi garganta. Bueno, ha sido mucho trabajo en esto, ya. Pero cumplimos con el amigo Aldito.

con el amigo Tom, con toda la gente de la comisión. Espectacular. Cintia Cano compartió conmigo un video justo en el momento que yo estaba presentando a Luisito Mosquera. Y el Curepa también. Linda foto compartieron los muchachos. Muchísimas, pero muchísimas gracias. Mucha gente el sábado San Miguel, mucha gente ayer en la competencia de encuestre, donde también estuvimos, ya con la discoteca LPB. Estaban lo de la bandita también, de las Fuerzas Armadas. Y lo pasamos demasiado bien con los muchachos, ya era una camaradería de

Bendiciones, señor LPB. A ver qué dice. Igualmente a la familia Jiménez. Gracias por la sintonía. Barrio Itacurubí en sintonía también. Bueno, agradecerle un poco al supremo creador por todo, ¿no? Por un Paraguay mejor de todos y para todos.

0: A poquito levantando la mañana, agradecemos al Supremo Creador por regalarnos otro día espectacular, ¿verdad? Estar agradecido. Y el clima hoy con mucho calor otra vez, ¿verdad? Caminemos un poco, gente, podemos hacer con nuestras mascotas, ¿verdad? Consumir bastante vital líquido,
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0: respirar,
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0: exhalar, tranquilizarse. Lo que no está a nuestro alcance no podemos remediar, pero si está a nuestro alcance podemos dejar, ¿eh?, de procrastinar las cosas y hacer lo que debemos de hacer. Salud, por amistad, por amor, por todo lo que eso nos representa. Se puede hacer muchas cosas.

Sí, así mismo es. Primero tiene que ser Diosito y después ya todo viene por añadidura nomás. Sí, todo a Dios primero y después ya por añadiduras todo llega.

Ya está Perla en la Secretaría General de la Radio. Papo Junior ya está en la parte administrativa. Ya preparando todo lo mejor para el día de la fecha. Arrancar con toda la semana. Una semana laboral. Y donde termina un mes. Un mes que no sé si fue largo o no, pero con mucha actividad de septiembre. Nos trajo el mes de las flores, de la juventud, de la primavera. Y se llega el señor octubre, el caray octubre. Día Nacional del Fotógrafo y Fotógrafa. No, camarógrafo y fotógrafo hoy. Sí, ahí compartió con nosotros el Ministerio Público. Bueno, saludo a todos los colegas. Nosotros también oficiamos siempre de hacer eso. Lo que soy y lo que tengo, buscar entre historias y 29 de septiembre de 1932, gloria eterna a los héroes de Boquerón. Feliz día de la victoria. La mayor victoria que tuvimos ahora, 29 de septiembre. La gloria eterna a los héroes de Boquerón. Feriado muy caluroso, nublado y con vientos del sur. No, con viento del norte. Está bien. Acércate a Dios y el resto todo se vendrá por añadiduras. 11-11. Sí, ahí está. 28 pacientes acceden a cirugías gratuitas de cataratas en Concepción. Qué buena info. Bueno. Pero tenemos mucho por hacer. Continente, canto, baile, buena gente. Se viene el voto este fin de semana. Por eso, desde hasta el viernes hacemos la parte publicitaria política. Sábado ya no sale nada, o sea, el jueves. Viernes hasta las 7 de la mañana se puede emitir algunos spots, ¿no? Pero generalmente jueves ya borramos todo, ya bajamos todo. Y ya nos quedamos atentos después a la gran fiesta electoral, la fiesta de la democracia que se va acercando, ¿no? Casi 40 de las 9 de la mañana. Hoy no están la gente de la delicia de mi tata, están en otro, están un poco fuera de la ciudad, sí, aprovechando este feriado también. Bueno, me parece excelente, Carlos, me parece excelente darse un poco ese respiro también. Con la teacher Lili y con toda la familia. Buen día, don Víctor. Buen día, doña Carolina. ¿Cómo amanecimos? Hermosas oraciones me están pasando acá. Gracias, Mila. Hola, hija querida. ¿Cómo estás? ¿Todo bien también? A mi amiga que me oye, que me escucha por Presidente Franco. Un saludo cordial. Están en la oficina las chicas ahí trabajando, ¿no? Son profesionales de la salud. También mi aprecio y mi cariño desde la distancia. Ahí a la doctora Lilian. Está Vicky también en la oficina. Bueno, éxito, éxito, éxito, que le vaya a su vida. Es bueno que nos hagan saber que están en sintonía, ¿eh? Es buenísimo que nos hagan saber que están en sintonía.

del programa. Pemo Pemba y te la vez pasada el sábado. Ya. Déjame tomar Pemba y te la mitad. Lindo estuvo todo. Y hoy seguimos con el festival.

Bueno, hora de poner buena música a la programación. Arrancamos este lunes que tiene ya olor a feriado, ¿eh? Y todo lo que se viene de entre hoy, lunes y mañana, martes, que es el 29, es San Miguel y se recuerda la batalla de Boquerón, la batalla más grande. Vamos a escuchar a Britney Spears y a Scream, sí. Es buena música, arrancamos musicalísima para la red.

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1: Siempre te vamos a regalar buena música, buena compañía. Vamos mejorando a poquito la voz, la garganta.
0: Siempre en el corazón. Sí.
1: Hicimos la diferencia de entre afonía y disfonía con los compañeros de la clase. Pasado mañana nos vemos.
0: Una alegría.
1: Sí. Yo tengo un evento, pero igual nomás tengo que estar con mis alumnos, ¿no? Sí, esa es la idea. Qué bien. La gente de Belén, la familia Pachihua, una familia muy tradicional.
0: Que la radio suena de energía.
1: De Belén, sí. Hola, Pitín, ¿qué tal? Gracias, mi amigo Fermín, por la atención que me brindaron ayer. A la tarde, a la noche. Gracias también ahí a la profesora que estuvo, como siempre, muy atenta a todo lo que necesitábamos. A Berta. Gracias al amigo Morel, Marcelito Morel, está con el abuelo ahí preparando a los muchachos. Están haciendo mantenimiento de aire acondicionado, ¿no? Sí, le están bajando sandía ahí a los muchachos, ¿no? Sí, dejando la sandía, Pitín, será. Dejando la... Ahí estoy viendo un audio de mi amigo Cidiño, Norte Rentacar y Espacio Belém. Norte Rentacar ahora ya llega a Pedro John Caballero. Enseguida escucho tu audio, mi querido Cidiño, aparecido Ferreira. Bueno, gracias a mi compañera acá que ya nos completó el flyer para compartir hoy. En el evento de San Miguel, lo que me proporcionó Raulito y después lo que nosotros le agregamos acá con la compañera. Bueno, ¿cómo se llama esa música que recién pusiste de Víctor y Leo? Se llama, a ver un poco, mi querido Raulito, a ver cuál era.

Hola, Rolo. ¿Qué tal, amigo? Sí, me dice que mucha gente jugó en San Miguel. Sí, muchísima gente. Ayer yo posteé en Instagram porque me pasaron muy linda foto. Realmente muy linda foto me pasaron. Sí, muy, muy buena foto me pasaron. El Curepa estaba en el escenario y él fue el que captó la señal. Sí, con el público presentando ahí. Buenos días, Papo. Saludos desde la zona de Colonia Neulam. Miguel Sequeira soy. Ah, mira, boche. Zona de Colonia Neulam sería, ¿verdad? La pronunciación, ¿verdad? Neulam. Mira vos, Miguelito Sequeira. Ah, el aporte Miguelito Sequeira. Agroganadera Itacaabo S.A. dice. Bueno, muy bien. Ahí tienen una campeona, había sido de Nacional de Brahman y en la Expo Rodeo de Neulam 2026. Ahí está su estado. Qué caro. Un buen ejemplar de animal. Un toro, como el de Peguajomí y otro amigo toro en Orqueta, ¿no? Sí. Ya se va a formar. No. Sí. Todo es posible. Unidad. Por unidas a la vida que no. Ay, apenas da todavía mi gargantita para reírme, de por lo menos. Sí, me dice Perla. Está ya jodida tu voz, me dice. Sí, pero enseguida se va a solucionar otra vez. Eso ya le conozco a mi voz. Cuando vengo saliendo de un cuadro gripal, tengo problemas en las cuerdas vocales y después ya solucionamos otra vez. En un ratito ya va a estar cada vez mejor. Ya va a estar. La noche por ahí ya vamos a cantar ya radios mediante.

0: Nidia es la que siempre pide esta música.
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0: 10 de la mañana con 16 minutos, 28 gente. Seguimos con patronales de Kilómetro 15 San Miguel. Mañana es el día de San Miguel Arcángel. Y está hermoso local, tienen que ir a visitarlo. Ayer, por ejemplo, entrada gratuita lo fue. Hoy 5.000 y para alguna persona ahí, 5 y 10 va a ser la entrada hoy, Raúl. Yo creo que para damas es más barato y para los caballeros van a tener que poner un poco más para ir a ver belleza y talento. Ahí Raúl, que me está escuchando ahora mismo, me va a pasar el precio de la entrada. Para LPB La Disco. 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

sí, las cosas no siempre son como la como a nosotros nos gustaría, ¿verdad? Está un Dios que ve todo, un creador, y también las cosas que pueda pensar, ¿verdad? A veces la gente piensa mal de nosotros y tiene un concepto muy erróneo sobre las personas, o errónea. Por eso es mejor no meternos nomás en la vida de los demás. Porque si hacemos, la gente se mete también en nuestras vidas. Y nos da gusto también. Bueno, Freddy Avesada. Las 6 ya llegamos a San Alfredo, dice Freddy. Y yo que tenía que ir a Marley.

equipo a las 9, yo ya llegué a las 5. Porque a Luis entró a las 3:20 entró. Estaba ya el vehículo ahí a las 3. Yo ya le estaba diciendo a los muchachos, ya llegó nuestra hora. Lo que hemos programado, pero estaba animando Arnaldo, Arnaldito Gómez. No, ahora yo no le puedo más decir Arnaldito, Arnaldazo ahora, o sea, sí, lindo show de él, Mr. José, Chinito. Hoy me estoy vengo a la guitarra. Se lleve ahí, vuelve a macanear último, pero ese pedido de Aldo Bogarín, pues. Caso, tenía que subirme a presentarle con la garganta así destrozada también a Luisito Mosqueda. Sí, breve nomás luego. O solo paitela ese parlante, ¿sí? Pero gracias por los videos que me pasaron muchísima gente. Iba a hablar mucho más de su carrera y de su persona. Pero la garganta estaba, me decía, no, hasta ahí nomás le bebé, tranquilo. Bueno, acá tengo entradas, 5.000 para adulto y criatura, 2.500, barato, 5.000 para adulto la entrada hoy del festival, en el predio del Oratorio San Miguel, en el kilómetro 15, y 2.500, iban a pagar la mitad, y la mitad cuña. Mira tampoco cómo me recuerda eso, las actividades antes, la iglesia, la escuela, de los colegios, qué lindo, Yo también ya soy de San Miguel, ahí en el vecino, lastimosamente vecino de Pitín, el Picholo, el solo. Hola Marcelito, ¿qué tal amanecieron? Radios en Paraguay.com, desde Paraguay.com también estamos en la grilla de Radios de Concepción, Radios de Concepción. Bring the action. Ebony, buen día. A la doctora Dulce que está viajando a Orquesta. Bueno, éxito. Hola Luz. Hoy bastante oyente femenina, che. Qué interesante. Petropar también ya compartieron conmigo su cardapio. La gente de Petropar. Hola mi amigo Gabriel de Foz de Iguazú, nunca falla. El amigo Julio Colmán. No sé si valió, ¿no? Con Julio le hizo o no su pedido la vez pasada, ¿sabes? Pero era que me pidió algo, voy a ver para cuándo el evento. Ah, para el 10 de octubre recién lo que él me pidió, le puedo traer a hacer. Para el 10 de octubre. Le voy a hacer, hermano, el video. Amigo Julio Colmán, yo mando de Jim de nada. Gracias, profesora Berta. Qué guapa Elenita será. Y la vice reina también. No recuerdo su nombre, pero Elenita sí, porque soy presidente de la familia también de ellos. Y por eso sí. Pero no me acuerdo cómo se llama la vice reina ahí de Belén. Pero guapísima, una peticita. Guapísima, ¿eh? Bueno, a ver, Bernardo Rego también ayer me habló mucho, elogió mi trabajo, muchas gracias, mi querido Bernardo Rego. Láser Disco, ¿se acuerdan? Láser Disco. Super. He visto que te reencontraste con tu ex DJ, ahora animador, dice así, che, con Chinito, estuvimos conversando, Chinito. Este tiene mi plata, Chinito, o sea, ya. Apenas a mí me hace saludar. Andrea nomás vino a saludarme, ¿eh? Andrea vino a buscarme y me dice, mira, ¿dónde está tu amigo? Y después ya apareció Chinito, ¿sabes? Chinito, DJ. Ahí está la fotito juntos, o sea que salimos, ¿no? Y le agradezco a la gente que sentí el aprecio cuando recorrí la pista así, me pedían fotitos, los muchachos. Las chicas no me pidieron, pero los muchachos sí. Algo, ¿verdad? Ayer me dijo un militar, vamos a ver una foto del EPB, ese famoso, o sea, y así me van a creer las chicas. Informal, con militar, pues, al revés, o sea, ¿no? Se va, te van allá, pues, ya. Jubilado, totalmente jubilado del EPB, ¿sabes? Hola, ¿cómo están? Este domingo votamos.

Por lista 1, opción 8, dice Bernarda, Sí, Amado Vera. Yo voy a estar por. A ver, yo voy a estar destacado como apoderado de la lista 1 para la opción 8 en Jugo Ocampo. Ahí estaré con mi sobrino Julio, esa zona. Seguramente que vamos a recorrer un poquitito hacia San Blas también. Vamos a desplazarnos. Gracias a la gente que el sábado nos recibieron muy bien. Fuimos a hacer política, A práctica y la novedad de la política más allá y Japona. A Hendú, Amado Vera, Sí, mi ayeña experimentado más allá, Sí, estoy debiendo muchos mensajes por responder. Hola, Aldito, desde mañana te toca ya ahora la cocina y lo del ingeniero. Lo de tu padrino, el ingeniero. Ramírez. Al ingeniero Carvalho también. Sí, señores.

Eminem, ¿se acuerdan? La versión remixadita. Ya escucho todos los audios. Pensando siempre en ti, ¿eh? Ángeles de Charlie. Abril del 2024 lo tuvimos en el Club Cerro Corán. Más de 10.000 almas corearon con nosotros. Inolvidable. Vino la fiera cuando eso, de la disco más grande y moderna del Paraguay, ¿eh? Sí. Electrosonia, la bestia, con Ángeles de Charlie por Concepción.

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sonido latino, ¿eh? Espectacular. Latino retro, un poco de mix, gente. Hoy lunes, hoy feriado, no se van a trabajar los

escuchando, están trabajando en instituciones públicas, ¿eh? Por eso el fin de semana así larguito, ¿eh? Sí, larguito. Y mañana San Miguel, pero ya se vuelve a trabajar, ¿verdad? Se adelantó un día con el crédito del presidente de la República. Por ello que mucha gente viajaba, ¿no? Sí. Me quedo con los audios para escuchar todo del amigo Freddy Avezaba desde San Alfredo. Cidiño, que me envió toda la buena onda como siempre. Orquesta FM 68.5, dice el amigo. Ahí está escuchando, ya no, amigo, a full. Julio Colmán está escuchando por Orquesta FM. Él está probando todos los streaming, ¿eh? Sí. A veces Jardín, a veces la red del Sol al 89.3, ¿eh? Claro. Él está atento. Hola, ingeniero, ¿cómo le va? Yo creo que hoy nos complacemos después del evento que tenemos, ¿eh? Vamos a ir a comer el caldo de pescado un rato hoy, ¿no? O podemos cenar un poco temprano, yo creo que en las 4:30, 5, vamos a estar ya por ahí, para ir armando el equipo con el DJ Ale. Después ya nos quedamos para la cena y después ya arrancamos el evento, ¿eh? Y 5.000 pagan adultos hoy en el festival. Y menores, menores de 10 años van a pagar 2.500 guaraníes, los chicos. 2.500 guaraníes, el festival que se está esperando en el kilómetro 15 San Miguel. Voy a compartir el material que me preparó acá la compañera. Sí, con Raulito también. Espectacular esta vez, ¿no?

dámelo. ¿Y qué pasó con los chicos de la selección? ¿Se ganaron el campeonato? Bien, Paraguay, yo me acuerdo de la época de Gamarra y eso era así, que ellos ganaron Juventud de América, nosotros salieron vicecampeones, una nueva generación que está viniendo. Cerro no vale informarse, ¿Qué le pasa a Cerro? Dijo el técnico que alguno tiene que bajar de peso, No, nos ofendió el técnico de Cerro. Tenemos que bajar de peso, dice, alguno tiene que bajar de peso, ¿Y qué dice ahí? ¿Cómo que un jugador así, Es como el policía que está demasiado ya con el sobrepeso. ¿Cómo va a correr detrás de los amigos de los ajenos que son muy rápidos? No. Hay algunos que son así musculositos nomás, pero yo puedo te llevar ese asunto ahí, Bueno, pero ahora ya hay menos. Dice que también ya le dicen los superiores. En la milicia vemos menos eso porque ellos rinden creo que cada 6 meses. Bueno, creo que ese es el criterio que tiene la gente de la milicia. Y los de la Policía Nacional que son de carrera también. Y así mismo van rindiendo y van subiendo.

queda muy bien. A ver, para el Piracaldo. Queda muy bien para el Piracaldo. ¿Cómo está el amigo Axel Jiménez? Candidato opción 3 por la lista 6. La ciudad de Orquesta me dejó un mensajito también por acá. Sí. Hola Luz, buen día. Serenata, sí, se

Hay que llegar a la zona de Belén, saludar a toda la gente de Belén, laburar este lunes, que para muchos no es feriado, ¿eh? Sí, para unos cuantos sí es feriado, otros cuantos tenemos que trabajar. Nosotros en la radio, por ejemplo, en feriado hay más actividades, ¿eh? 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Le faltan caricias por la mañana, dice, ¿eh? Bueno, cuidado con eso, ¿eh? Sí, Orqueta tiene a la lista 6 al doctor Elvio Arévalos, a la concejalía municipal, a Nilda Florenciano, en la opción 1, a la opción 2, al licenciado Anastasio Ortiz, a la opción 3, al licenciado Axel Jiménez, en la opción 4, profesor Carlos Aguilar, en la opción 5, a la licenciada Eugenia García de Casco, y en la opción 6, al ingeniero Albano Domínguez. En el otro bloque vamos a cumplir con los 12 candidatos a ediles este 2026. Tu lista es 6. Doctor Elvio Arévalos a la intendencia de Orqueta. Y su candidato preferido, ustedes van a elegir del 1 al 12. 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

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Va por los muchachos en la lista, uno de nada, sí. Gracias al amigo Yolero, que me ha atendido muy bien allá, don Felipe Bogarín, él fue el que nos atendió toda la tarde. Gillo me trajo la picada, deliciosa será. Raúl me trajo la sopa que hizo su señora, qué rica sopa. Así una bandejita me llevó y yo guardé luego ahí, Después ya le bajamos gaseosa. Y yo que estábamos trabajando, muchachos, no podíamos tomar otra cosa. 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Y él dice radiador, curia. Y después ya tranquilo, ya más tarde, ya se podía otra vez pretender otra cosita. Bueno, gracias a la gente de la organización del kilómetro 15 San Miguel. Y vamos a volver hoy y volvemos mañana también, porque Aldito está llegando y me dice: tengo una cuchipanda que quiero hacer contigo, LPB. El miércoles estamos con Mariño en su cumpleaños con la discoteca LPB. Está la trabajo ya con los muchachos. Barato LPB, me llamen y le dejo la fecha. Discoteca, maestro de ceremonia, DJ. La pipota vea, peima. Hasta ahí, únicamente lo que se puede hacer. Pereco animador, pereco presentador, pereco maestro de ceremonia. Por poco andas ahí bailarín, la heroína. No, completo ya, papá. Increíble, pero es la verdad. Increíble, pero es la verdad. Y la verdad no se discute, se respeta.

tema de Shakira sugieren acá. Vamos a ver qué dice la filántropa colombiana. Sí. Shakira. Con Karol G cantan muy bien. Sí. Vamos a escuchar un poco. Tranquilito, hoy lunes, muchachos. Vamos a escucharla a las diosas colombianas.

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mientes, mujer, tu vida sin mí no existe, mientes, descaradamente mientes. ¡Epa! Nos enganchamos al mundo de este estilo, la mañana musicalísima, lunes, feriadito, se adelanta lo que es el feriado de mañana. De mañana los funcionarios públicos van a trabajar tranquilamente. El sector privado siempre trabaja, ¿eh? Y la gente que está en el sector privado también saben sus obligaciones. Cuando llega, por ejemplo, un día feriado, igual trabajan los chicos, ¿no? Vamos a relajarnos hoy. A mí ya me falta un relax total porque ando muy...

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Bueno, sigue la temperatura bien alta. Después vamos a leer todito cómo se va a comportar el clima hoy. Creo que luego que va a llegar a bastante alta la temperatura. Y entre ayer y hoy. 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
Bueno, está mi amigo Marcelito, Fórmula 1. Y está Marcelito, o sea, estamos en la última parte ya del programa. Yo, qué rápido.

pasaba esto todo, mamá. 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A ver, saluda a la gente que están laburando allá. 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Que la delicia de mi tata te lleva pues tu y mi mañana vuelve con todas las delicias de mi tata. Ambos feria de mi Carlito. Están allá por Caracara. Yo le envié a Caracara a Carlito, a su familia. Le pedí un poco de descuento a mi querida Fatimita que le haga a mis amigos. Bueno, me dice Fatima, dólares, mandale, pero a ver, gracias. Son tu gente que viene de ahí de Concepción. Le vamos a hacer el súper descuento por ser oyentes de Musicalísima y de la Red del Sol. 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Bueno, vamos despidiendo la labor de a poquito. Enseguida ya llega Cachique Manu por la 89.3. Llegamos prácticamente al mediodía. 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

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Bueno, un poco de retro, muchachos, para despedirnos. ¿Qué tal, vivo? Ya un machete retro. Y ahora, sí, un poco de retro. A ver si encontramos por acá para ir despidiéndonos con buenos sonidos. Retro, retro, retro. Sí, señores, se va terminando el show de la mañana. Se está, nos está yendo. Aquí llega Model Talking con su Megamix. Gracias a los muchachos. Nosotros nos vamos a las tardecitas, San Miguel. Hoy el gran festival. Ingreso para mayores 5.000, menores pagan 2.500 dólares. Y los chicos del Colegio Nacional San Miguel son los organizadores. Y la música y la presentación de quienes habla LPB. Gracias, buenas tardes.

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tema de Uñas Caray, Crash Caray. Ya es más un niño programa ya que estaba Patecoya, ni así. Tú has estado a veces en internet, hay en el problema, o sea, pero ya, gracias a ella, ya haré más, o sea, atento. 89.3, la red del sol. Sí. Buenas tardes. Sí. Pobre copia por a mí, de bobe. La te coja a mí, así. Probando. Ya se va. Bueno. A pesar, cuña cara y cuera mitra los cuñaita, cuña y mitra y cuera ya ni me mami día cuera. Yo jamo, yo ya pude sacar lo internet. Saludos. Desde la ciudad del trópico, ciudad de Belén. Bendecido día lunes feriado, ¿verdad? Feriado por juegos. Lunes 12, sábado, domingo, lunes. Y con toda la fuerza. De la 89, gracias Luis Papera, LPB Realizaciones, gracias Nico Pérez, gracias Pitín, atento, ahí súper bien, gracias papo, ya está ya, gracias. Bueno, 28 de septiembre del año 2026, cada día más cerca, aquí Dios Todopoderoso en manos de Jesús y de su María, donde desciende a cada familia, a cada ciudadano, lleva. Que ahí pues, viene en misa y cualquier lugar, a todos los candidatos, a intendente, candidato a concejal, a lleva a la niña de ya, era Peña Muñoz, Puno, niña de ya, ella coña de con su palo, donde gastó y la once va, y yo llevo para ese guarte en viejo. Y que se saluda, abrazo, año, para este, que mamá se dice saluda, te copia, le mire, oñembo, ella y cual se coan, se llegó sobrino, añembo, opa, va a ver, añembo, endereje, añembo, es toda la familia. Ya le mita, saludos, abrazo a ñambre, te van de requejo, está muy linda, yo preparo, vamos a hacerme un anuncio y que hola, el programa, saludos, ya le mita, saludos, ese es el ñambre de Panajopía Carujes, el ñambre de Panajopía Carujes, para Julio, la proteína, dicen, este es el ñambre de Julio, guanco, pues yo la hoja, pillado Caruma, andumada, buen día, bueno, ya saludos, entrate a toda la familia. Amigos, amigas, gracias de todo corazón. Voy a dejar saludos a mí, a todos ustedes, a cuña caray, cuera. Ya para cada día haciendo ya más viajados en el año de este proyecto. Ya voy a dejar en el año de escuela, lo intento.

Sol, sí, señor, que ya recupera, ya jo, guapo, mi malo que tú dices, como viento, bate, coba, piti, si la, oiga, piti, atento y nada de planta transmisora, ese, el amigo Pitín, Pitín Méndez, ahora, bueno, este...

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1: Ay, ¿qué te dice? Ay, yo estoy peleando, ¿dónde? Te va a llegar tú.

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1: 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Desde el 89.3 era Red del Sol. 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
1: 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Papi ya llegó, me apura, jefe. 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No sé, le voy a jugar, pues ese. 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Adelante, caballero. Sabe, hermano, yo le hice que estar

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Pues.

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Allende, don Damiano, muchas pero muchas felicidades. Don Damiano Duarte, pues cubriendo un año más de vida. A cualquier mundo ya para tío. Y ya está con su ya no ve ayer.

ya faria me te estoy viendo guasa. Saludos, mande. Yo, Damiano Duarte de San Martín, el profesor de Ustán, mi amigo Yupi Pollo, Guri, papá León, felicidades, felicidades, felicidades por siempre.

0: Estambula y cota espectacular. Y arriba, arriba, arriba, arriba, arriba, arriba, la mejor música, la polca paraguaya. Estambula y cota. Pésame, hijo. Pésame, hijo, jaja. Esa es tu idea. Va, estambula y cota. Y arriba, arriba, arriba. Ya así nada ahorita, ¿creen cómo hacer? Ese es a 37 minutos. Espectacular. Ya así.
1: Uy, estamos,
0: ya compadre,
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0: ya la
1: me
0: hago
1: la
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0: Otro problema.
1: Uy, está bonita. Ve la montaña de un puti para bañar a coger. Ve, un día.
0: A divertir
1: la mañana,
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A J.C. 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
1: Negativo. 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
0: Prohibido.
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Ajá, ya está, ya. Comparerito, o sea, o no, no, tía, feriados, hermano. Feriados, hermano. Ah, mandé, ya, hoy dice, hoy tira. Llamo gente leyenda de día. Y esto, pata. Coca, luz, se me metí desafío, oreña, y debate. Este día, pota, en la casa parroquial, pastor asociado, organizada. Que motivo, oreña, de gatumo, ahí en las 7, ahí en ese. A posibilidad de pasar todos los potes y la debate, ¿sabes? Así que ahora es tiempo mío, lo que está teniendo. Por el tiempo mío, entonces yo está. Pero cuando si ya continúa, cuando yo topa, yo también a las 12, voy a la voz de ella, y Ucrania va a presentar de INE de 7 a 8 al estilo cachique, de 8 a 9. Y de polka, paraguaya, de dulce, idioma guaraní, porque y de tamateo. Bueno, del 89.3, la red del sol y captunga. Los llama pura, y vienen para feliz resto de jornada.

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1: ¡Oye, Antonio! ¡Échate esa rola, güey!
2: ¡Esa tan chida!

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